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2: En la República Dominicana, según registros de la Policía Nacional.
3: El exministro de Salud Pública y senador por Santiago, Daniel Rivera, asegura que no existen evidencias de la presencia del hantavirus y descarta riesgos de contagio de norovirus vinculados a embarcaciones.
2: La Policía Nacional mata a un presunto delincuente que era activamente buscado por su vinculación con el homicidio de un hombre dentro de la operación Bloques del Este.
3: Un joven muere ahogado en el balneario La Represa, en Jamao, al norte, provincia de Espaillat.
2: Autoridades activan la búsqueda de un joven de 24 años acusado de sustraer alrededor de 60 millones de pesos mediante el uso de cuentas bancarias de la empresa donde laboraba en el Distrito Nacional.
3: Agentes de la DNCD confiscan 94 paquetes de presunta marihuana y otro de una sustancia en el Aeropuerto Internacional de Punta Cana, provincia de la Altagracia.
2: Encuentran el cadáver de una mujer envuelto en una lona en el sector Villa Verde de La Romana.
3: La Academia Militar Batalla de las Carreras investiga la muerte de un cadete de primer año de la Policía Nacional en el área de la piscina de la institución.
2: El Ministerio de Agricultura anuncia el reforzamiento de los controles fronterizos y la aplicación de nuevas medidas de sanidad vegetal en la provincia Elías Piña.
3: Un muerto y un herido de gravedad fue el saldo del accidente de tránsito ocurrido en la carretera La Guásara, Barahona.
2: Finalmente, el presidente de Estados Unidos, Donald Trump, anuncia que la última propuesta que ha recibido de Irán para poner fin a la guerra es totalmente inaceptable.
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0: local. El comunicador Néstor de Jesús Lawrence denunció que autoridades portuarias habrían otorgado permiso para la exportación de yeso por el puerto 5 en las proximidades de la playa El Cayo, en el distrito municipal de Villa Central de Barahona. Lawrence, en llamada al programa Acción Mañanera de Palma 90, consideró como un crimen que se permita utilizar dicho puerto para el desmonte y carga de yeso.
1: El muelle número 5 es el muelle que está en El Cayo, aquí de Villa Central, donde las autoridades portuarias, las autoridades de, tienen que ver con el desmonte de carga y descarga, han autorizado utilizar este puerto número 5, este muelle número 5, para la exportación de yeso a granel. ¿Cómo han convertido este desafío a la autoridad, este desafío al pueblo, este desafío al medio ambiente, de una zona tan hermosa y de toda una comunidad que si antes recibía o sigue recibiendo ese daño ambiental, ahora esto lo han trasladado a Villa Central? Y yo sé que yo soy uno de los primeros que lo voy a recibir porque estoy muy cercano a esa zona. Mire, eso es un crimen, que ese es un puerto que tradicionalmente ha sido la carga de la exportación de azúcar, pero el cual fue construido en esos fines el año de 1917.
0: El comunicador Néstor de Jesús Lawrence pidió al presidente Luis Abinader que ordene la paralización de la exportación de yeso por el muelle número 5 de Barahona por la contaminación ambiental que está produciendo.
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2: Siete, siete minutos nacional. El presidente del Partido Revolucionario Moderno, José Ignacio Paliza, informó que el PRM está en disposición de acompañar al presidente Luis Abinader en las medidas que ha anunciado para enfrentar los efectos de la guerra en Medio Oriente, incluyendo el recorte de fondos a los partidos políticos. El también ministro administrativo de la presidencia señaló que el presidente y el gobierno respetan la opinión de la Junta Central Electoral. Advirtió que una reducción de los fondos destinados a las organizaciones políticas afectaría su planificación, organización financiera y operaciones logísticas y educativas. Según la Junta Central Electoral, este año la ley de régimen electoral ordena que a los partidos se les entregue 0.25% de los ingresos nacionales. Sin embargo, la ley de presupuestos del 2026 solo le asignó el 0.12%, por lo que llamó a las autoridades a actuar conforme a los marcos vigentes.
3: 7-7 minutos nacional. El abogado Valentín Medrano, defensor del fiscal de la Procuraduría Especializada de Persecución de la Corrupción Administrativa, Aurelio Valdés Alcántara, cuestionó la legalidad del proceso judicial abierto contra su cliente por el presunto soborno de $10,000 vinculados al caso Senasa. Medrano sostuvo que el Ministerio Público sale perdiendo con este proceso debido al impacto que, según afirmó, provocó sobre la credibilidad y la confianza pública en el sistema de justicia dominicano.
4: El Ministerio Público, en su cúpula, se fue de bruces en este proceso, porque nunca midió el daño reputacional del colectivo denominado Ministerio Público. No les importó si la mala fama se radiaba al cuerpo. Ellos contaban con usar la parafernalia publicitaria para tratar de manejar la crisis sin tener ningún tipo de medida de contención con respecto a lo que podía venir. Se fueron de bruces y si uno hiciera un símil de lo que es el manejo administrativo de un Estado, actuaron como presidentes pero no como estadistas. Lo digo porque obviamente el Ministerio Público, no importa cómo salga o cómo resulte finalmente el proceso, sale perdiendo y manda el mensaje de que ellos son permeables, todos absolutamente. Lo que pasa es que quizás uno tiene un precio y el otro tiene otro. Supongamos que sea cierto lo que ellos indican, que no lo es, pero pierde de todas formas el Ministerio y gana. Sí, ahora cuando pongas en la balanza los gananciales y las perniciones, los perjudiciales que tú tienes en este proceso, yo creo que es más lo que se pierde.
3: Se recuerda que al fiscal de la Procuraduría Especializada de Persecución de la Corrupción Administrativa, Aurelio Valdés Alcántara, le fue impuesta 3 meses de prisión preventiva como medida de coerción por aceptar soborno del caso Senasa.
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6: Saludo, ¿qué tal?
7: Aló, buenas. Por favor, con el ministro de Hacienda y Economía, Magín Díaz. Como dice, de la cadena de radio de Diario Noticias en Barahona. Muchas gracias.
8: Sí, diga.
7: Señor ministro de Hacienda y Economía, Magín Díaz, ¿qué tal? Muchas gracias. Oiga, Magín, estamos llamándolo porque nos enteramos de sus declaraciones donde usted dice que el gobierno continuará aumentando los precios de los combustibles debido al alza internacional del petróleo. ¿Y por qué fue que cuando el petróleo estaba a menos de $60, ustedes no bajaron en igual proporción los combustibles?
2: Siete, 11 minutos. Local. Un muerto y un herido de gravedad fue el saldo de los accidentes de tránsito ocurrido la tarde de este domingo en la carretera La Guasara-Barahona. La víctima fue identificada como Shinair, 18 años, quien falleció en el lugar del accidente. El hecho ocurrió cuando la víctima y un acompañante impactaron la motocicleta en la que se desplazaban con una camioneta. El accidente ha generado preocupación entre residentes y conductores que transitan por esa vía debido a la frecuencia de siniestros registrados en la zona próxima al cementerio de esta comunidad. Según versiones, los accidentados perseguían a unos jóvenes que le habrían golpeado a un hermano en el paraje Palo Bonito de La Guásara y los perseguían.
3: 7:12 minutos nacional. El aumento de los feminicidios en República Dominicana mantiene en alerta a las autoridades y organizaciones defensoras de los derechos de las mujeres. El Ministerio de la Mujer y la Fundación Vida Sin Violencia advierten sobre el crecimiento de los casos y la necesidad urgente de fortalecer las políticas de prevención y protección.
1: A nivel de asistencia legal a mujeres víctimas de violencia que están en tribunales, tenemos casi 1,000 casos que las abogadas del ministerio llevan, o sea que evidentemente hay un trabajo todos los días. Tenemos más de 50 oficinas en el territorio nacional que da asistencia legal.
6: 3 de las víctimas han tenido órdenes de protección, lo que es totalmente inaceptable. Y 3 de los agresores han sido agentes, empleados de los institutos castrenses.
3: Según datos de la Procuraduría General de la República, en el primer trimestre del año se recibieron 17,550 denuncias relacionadas con violencia.
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2: Siete 13 minutos nacional. El expresidente Hipólito Mejía expresó su desacuerdo con la propuesta de reducir los recursos económicos destinados a los partidos políticos. Consideró que estas organizaciones desempeñan un papel fundamental en el fortalecimiento de la democracia. El dirigente del Partido Revolucionario Moderno afirmó que no comparte la iniciativa impulsada desde el gobierno de disminuir nuevamente los fondos asignados a las organizaciones políticas. Mejía también se refirió al modelo de elección interna que a su juicio debe implementar el PRM para escoger sus autoridades, asimismo candidaturas con miras a las elecciones del 2028. El este mandatario favoreció la realización de procesos internos transparentes y democráticos dentro del partido oficialista. Esto en medio de los debates surgidos en distintas provincias sobre el método de selección de dirigentes.
3: 7:14 minutos local. El ingeniero Paulino Díaz denunció el peligro que representa la alegada falta de seguridad que se estaría registrando en las inmediaciones del puente de Canoa, en la carretera Sánchez, donde camiones pesados extraen material de la parte baja de la estructura, provocando congestionamientos y riesgos para conductores. Según explicó Díaz en llamada al programa Acción Mañanera de Palma 90, los vehículos salen desde debajo del puente y se incorporan directamente hacia la entrada de Canoa, generando un tránsito caótico.
9: Después del puente de Canoa, hay unos camiones que están sacando un tiro de material de por ahí abajo del puente, y hay ninguna clase de seguridad ahí. La patada para entrada de Canoa. Después que espera que den reversa ahí, y eso hay es un caos, no hay un personal de AME, de la DGC, nadie. Lo que hay un tipo con una banderita ahí, que cuando tú estás con la patada atravesada, ¿qué aparece? Esperar a que pase una desgracia ahí para tomar carta en ese asunto.
3: En su denuncia, el ingeniero Paulino Díaz no identificó a la compañía que está utilizando camiones para extraer materiales del puente de Canoa, que es provocando caos en el tránsito en un tramo de la carretera Sánchez.
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2: Buenos días, muy buenos días tengan todos. Bienvenidos. En doble sentido, bienvenido a la semana laboral y bienvenido también a nuestra sección Haciendo Roncha. Esta es la cadena de radio de Diario Noticias. Estamos a 11 del mes de mayo. Buenos días, Miguel. Buenos días, Julio Pichardo.
3: Buenos días, Joaquín, Miguel. Amigos que sintonizan la cadena de radio de Diario Noticias. Bienvenidos. Una nueva semana de trabajo.
2: Así es. Vamos a entrar en materia.
3: Es práctica frecuente de la mayoría de los políticos dominicanos buscarle la vuelta a todo, un bajadero, para justificarse hasta en la derrota. Pocas veces es sincero y siempre apuesta a la mente olvidadiza del pueblo, porque es el tipo de gente que cree que el tiempo cura todo. Poco autocrítico, nunca escarba en la causa del revés. El profesional de la política posee habilidad de convivir con la decepción y sabe gestionar el fracaso, y comienza de una vez la apuesta para el próximo juego, consciente de que no siempre se triunfa. Todo lo contrario del político criollo, que no aprende ni saca enseñanza de sus fracasos, por lo que vuelve a tropezar con la misma piedra, y peor, en el mismo pie y en el mismo dedo.
2: Bueno, y parece que las autoridades aprendieron una lección importante en materia de fiscalización. La transparencia también forma parte del castigo y de la prevención. Esta vez, durante los operativos realizados en San Juan y San Cristóbal, no solo se decomisaron combustibles ilegales, bebidas adulteradas y productos contaminados, también se identificó públicamente a uno de los negocios intervenidos como Randy Comercial. Ese detalle no es menor. Hace apenas unos días, cuando fue cerrada una estación clandestina en Castañuelas de Montecristi, el hermetismo predominó. No se informó quién operaba el establecimiento ni quiénes estaban detrás del negocio irregular. El mensaje quedó incompleto. Ahora el enfoque cambia. Dar a conocer a los infractores envía una señal más firme a quienes convierten la ilegalidad en modelo de negocio. Porque el problema no es únicamente el combustible clandestino o las bebidas falsificadas. Detrás de esas prácticas existe evasión fiscal, competencia desleal y, peor aún, riesgos directos para la salud y la seguridad ciudadana. La población tiene derecho a saber quién comercializa productos adulterados o maneja combustibles de forma clandestina en comunidades donde una chispa puede terminar en tragedia.
3: La austeridad parece no haber aterrizado en la Junta Central Electoral. La nueva cédula, cuyo uso práctico fuera del país sigue siendo limitado, apenas comenzó a emitirse aquí y ya motivó una gira por Washington, Nueva York y New Jersey. Fotos, discursos, encuentros con diplomáticos y dirigentes políticos marcaron la agenda, incluida una parada junto a la embajadora dominicana en Estados Unidos. Más que una labor técnica, aquello pareció un recorrido institucional con amplio protocolo. Queda la duda de si era indispensable movilizar jueces electorales para tareas que podrían asumir técnicos especializados, y cuánto costaron boletos, viáticos y demás gastos cubiertos por el Estado.
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12: Aló, buenas.
7: Aló, buenas. Con el director de Medio Ambiente en Barahona, don David López. Como dice, que espere un momento. Claro que sí, yo espero. Muchas gracias.
13: Sí, aló.
7: Saludos, señor López. ¿Qué tal? Qué bueno. Oiga, lo estamos llamando porque en el tiempo que tiene al frente de esa entidad no hemos visto ninguna acción suya a favor del medio ambiente y de los recursos naturales. Usted sabía que el daño que usted ocasiona no es solo al pueblo, que también resulta afectado el presidente Luis Abinader.
2: Siete, 22 minutos. Seguimos en esta primera emisión de Diario Noticias. Internacional, el presidente de Estados Unidos, Donald Trump, anunció que la última propuesta que ha recibido de Irán para poner fin a la guerra es totalmente inaceptable. Acabo de leer la respuesta de los supuestos representantes de Irán. No me gusta nada. Es totalmente inaceptable, escribió en su plataforma Truth Social. Aunque la contraoferta iraní no se ha dado a conocer públicamente, fuentes próximas explicaron al Wall Street Journal que Teherán ofrecía transferir parte de sus reservas de uranio altamente enriquecido a un tercer país, pero ha rechazado la idea de desmantelar sus instalaciones nucleares como exigía Estados Unidos. La primera respuesta de Irán al rechazo de Donald Trump ha llegado igualmente desde fuentes oficiales bajo condición de anonimato a la agencia semioficial Tasnim, estrechamente vinculada a la Guardia Revolucionaria, que han restado importancia a la negativa del autodenominado presidente estadounidense.
3: 7:24 minutos nacional. La Asociación Dominicana de Profesores afirmó que el decreto 309-26 emitido por el presidente Luis Abinader no propone una discusión científica y profundamente vinculada a la realidad nacional, sino que mantiene intacta la intención del gobierno de entregar la educación pública al sector privado. El profesor Menegildo de la Rosa, secretario de Comunicación y Relaciones Públicas de la ADP, sostuvo que el nuevo decreto demuestra la desesperación y el compromiso que tiene el presidente con la agenda internacional y con sectores empresariales interesados en entregarle el sistema educativo dominicano al capital privado.
14: El decreto 309-26, emitido por el presidente de la República, Luis Rodolfo Abinader, demuestra la desesperación, el compromiso que tiene el presidente con la agenda internacional y el empresariado dominicano de entregarle el sistema educativo dominicano. Por eso se niega a una gran consulta nacional con todos los actores que intervenimos en el sistema educativo para llegar a un análisis científico de cuál es la situación, por qué no avanzan los aprendizajes en la medida que deben avanzar y cómo evitar que se siga dilapidando los fondos públicos que son asignados por el 4%. No importa que el gobierno cambie los actores de la película porque el contenido es el mismo y el pueblo va a seguir rechazando la fusión del MINER con el MESIR.
3: El decreto 309-26, emitido por el presidente Luis Abinader, crea la Comisión Ejecutiva para la Transformación Educativa con el objetivo de diseñar las bases para la conformación de un sistema educativo nacional integral.
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2: 7:26 minutos nacional. La tasa nacional de homicidios se mantiene en 7.30 por cada 100.000 habitantes en la República Dominicana, mientras que el 82.4% de las demarcaciones del país registra cifras de un solo dígito, informó la policía. Estos datos fueron destacados durante una reunión de seguimiento encabezada por el director general de la Policía Nacional, mayor general Andrés Modesto Cruz y Cruz, junto al alto mando de ese cuerpo. En el encuentro se evaluaron los puntos de mayor incidencia delictiva identificados mediante la herramienta de análisis criminal, así como los resultados de las intervenciones focalizadas realizadas en distintas zonas del país. Asimismo, se definieron nuevos ajustes estratégicos y despliegues operativos en territorios priorizados con el objetivo de reforzar la prevención y la capacidad de respuesta ante hechos criminales. La institución reiteró que continuará ejecutando las directrices de la Fuerza de Tarea Conjunta mediante operativos basados en inteligencia y monitoreo constante para fortalecer la seguridad ciudadana en todo el territorio nacional.
3: 7:27 minutos nacional. Legisladores de partidos de la oposición advirtieron que no apoyarán la propuesta oficialista de recortar en un 50% los recursos asignados a las organizaciones políticas. Consideran que con esta medida se busca afectar la popularidad de los líderes opositores.
18: De manera que si se recorta o se quita, el gobierno va a tener una ventaja sobre la oposición.
19: Postura de nosotros ante esa situación, tenemos que ver que esos son temas políticos, eso es mirar a ver cómo ellos van a doblegar la oposición, eso es simple y llanamente.
18: Nosotros hemos sido muy claros en este tema. Si el gobierno quiere quitar el financiamiento de los partidos, que lo haga. Nosotros lo desafiamos a que lo haga. Ahora bien, y nadie se chupa el dedo, el gobierno es el que maneja todos los recursos del Estado.
3: El gobierno propuso reducir a la mitad del financiamiento público destinado a las organizaciones políticas para este año como parte de las medidas económicas para mitigar la crisis que enfrenta el país producto del conflicto bélico en el Golfo Pérsico.
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2: Siete 29 minutos regional. El Ministerio de Agricultura anunció el reforzamiento de los controles fronterizos y la aplicación de nuevas medidas de sanidad vegetal en la provincia de Elías Piña, con el objetivo de proteger la producción nacional, evitar la entrada de plagas y enfermedades y garantizar la inocuidad de los productos agrícolas destinados al consumo local y a la exportación. Las medidas incluyen el fortalecimiento de la vigilancia fitosanitaria en parcelas fronterizas, la implementación de un sistema de inspección para impedir el trasiego de productos prohibidos. Además, el monitoreo de los residuos de plaguicidas en productos de exportación hacia Estados Unidos y Europa, así como una veda para proteger la producción de habichuela en el valle a partir del mes de noviembre. El anuncio fue realizado por el ministro de Agricultura, ingeniero Francisco Oliverio Espaillat, durante un recorrido por la zona fronteriza de Elías Piña, acompañado de técnicos de la institución y personal de la regional suroeste de la institución.
3: 7:30 minutos nacional. El economista José Luis de Ramón consideró que el verdadero problema del sur del país no es la minería, sino décadas de abandono estatal y falta de inversión en infraestructura, especialmente en la provincia de San Juan. El economista afirmó que la discusión sobre oro o agua en torno al proyecto minero Romero desvía la atención de las carencias históricas que enfrenta la región.
21: Yo no sé la manía que tenemos en la República Dominicana con querer seguir siendo pobres. O sea, no es que no lo entiendo. O sea, esa obsesión por ser pobre no la entiendo. Entonces, no tenemos posibilidad de tener una zona minera muy importante en toda esa zona que hay en la cerca de la cordillera, ¿verdad? Entonces, no es que hay un paraíso donde hay una gran producción, el granero del sur, y ahí entonces van a venir a dañar algo. No, mira lo que pasa en la provincia de San Juan. Es terrible. Por cada 6 litros de agua que se consiguen, se pierden 5. ¿Por qué se pierden 5? Porque los canales no están mantenidos. O sea, en realidad, si nosotros al sur le diéramos la inversión que el sur y el cuidado que el sur necesita, probablemente no tuviera el tercer peor índice de desarrollo humano, un nivel de pobreza infantil donde 6 de cada 10 niños son pobres, pobres monetarios, donde tenemos 20% menos de participación laboral. O sea, en todas las 2 años menos de promedio de educación, y eso con la migración de gente que se va de San Juan.
3: Para el economista José Luis de Ramón, el sur requiere mayores inversiones públicas y atención estatal para revertir los niveles de pobreza y rezago social que, según asegura, afectan a la población desde hace décadas.
4: La región suroeste avanza hacia el desarrollo turístico y en sentido general, por lo que se activa la compra y venta de terrenos y el negocio de préstamos hipotecarios, lo que es aprovechado por 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Este es un mensaje de interés general.
2: Son las 7:32. Conectamos directamente con Palo Alto. Adelante, Arcadio Heredia.
5: 1, 2. Muchísimas gracias. Un joven de 31 años de edad aproximadamente murió la noche del viernes y su hijo menor se encuentra ingresado en un centro médico de salud de la ciudad de Barahona. El muerto respondía al nombre de Oscar Olivero, cariñosamente Oscarín, quien residía en Cabral, pero era nativo del municipio del Peñón en Barahona y empleado de la red social Supérate. El hecho ocurrió cuando este manejaba un camión entre los municipios de Polo y Cabral la noche del viernes. Según versiones, se detuvo en dicha carretera, dejando el camión varado, y emprendió la huida junto a su hijo sin percatarse de un precipicio o derrumbe, sufriendo golpes en diferentes partes de su cuerpo, al igual que su hijo, siendo ambos trasladados al hospital Jaime Mota de la ciudad de Barahona por unidades del 911, donde lamentablemente falleció y su hijo quedó en estado de gravedad. Tanto familiares, amigos en los municipios de Cabral y El Peñón están a la espera de que el Ministerio Público y la Policía Nacional dé una respuesta a qué le huían y la real causa de su muerte. En un reporte especial desde el municipio del Peñón en Barahona, Arcadio Heredia.
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3: Saludos, bienvenidos a La Gente Comenta. Hoy escucharemos a los ciudadanos hablar sobre la contaminación que se produce en el malecón de Barahona, derivado de los materiales que se depositan en el puerto de la ciudad para ser trasladados en barco a otros lugares. Adelante.
25: Nosotros estamos de acuerdo con la remodelación del puerto de Barahona. Muy de acuerdo, porque somos barahoneros y queremos que nuestro pueblo progrese. Pero el que dirige esa cartera de turismo nunca se ha dado un baño de pueblo. Y él no sabe que para remodelar eso ahí tenía que primero buscarle un lugar al embarque de yeso, que está acabando con la gente aquí en Barahona. Pero él no pensó en eso porque él no es barahonero. Y a él no le molesta que los Barahoneros se mueran. Raymond Volquez.
0: Mi nombre es Manuel Emilio Reyes Suero. Yo, ese porvillo tiene esta gente aquí que al volverse loco, ya la gente no viene ni al malecón. Por lo menos los negocios que están allá al lado están protestando también. Es lícito que se le busque una solución a ese porvillo.
1: Yo soy Manny. Yo creo que hay que ponerle un paro, que las autoridades tengan en cuenta que esa es una situación muy peligrosa para los pulmones de todos los habitantes de esta provincia. Hay que tener mucho cuidado con eso. Pero las empresas se nutren de eso y no tienen que ver con los pobres. Las autoridades son las que tienen el derecho de terminar con eso.
6: Mi nombre es Abraham Sánchez. Señores, ellos tenían primero que ubicar y hacer un muelle por ahí por la boca del río, pequeño muelle. Y con el poder de Salada Curi, no puede nadie. Salada Curi es un poder. Eso es todo.
8: Yo estuve leyendo hace varios días que ese material que están desembarcando y embarcando ahí en el muelle es un compost, que es una sustancia tóxica, que es un polvo tóxico. Eso según yo estuve leyendo. Creo que las autoridades tienen que poner un stop a eso, porque el daño que ocasionará eso, ese polvo, a nivel de la vía respiratoria, es muy dañino para la salud. Yo creo que el pueblo y principalmente las autoridades deben oponerse a eso, porque eso es contaminante al medio ambiente y además las enfermedades respiratorias que va a poder ocasionar. Mi nombre es Freddy Félix.
3: Hasta aquí La Gente Comenta. Hoy hemos escuchado a los ciudadanos hablar sobre la contaminación que se produce en el malecón de Barahona, derivado de los materiales que se depositan en el puerto de la ciudad para ser trasladados en barco a otros lugares. Continúen con la cadena de radio de Diario Noticias.
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2: Siete treinta y nueve minutos nacional. El exministro de Salud Pública y senador por Santiago, Daniel Rivera, aseguró que no existen evidencias de la presencia del antivirus en la República Dominicana y descartó riesgo de contagios relacionados con recientes casos de norovirus vinculados a embarcaciones. Rivera explicó que el antivirus es una enfermedad transmitida por roedores similar en su forma de la propagación de la leptospirosis, e indicó que investigaciones realizadas en Santiago encabezadas por la doctora Sonia Núñez incluyeron pruebas a pacientes diagnosticados con leptospirosis para detectar el virus, pero todos los resultados fueron negativos. Asimismo, descartó cualquier posibilidad de contaminación relacionada con personas que hayan transitado por el país, al señalar que las autoridades sanitarias aplican protocolos de aislamiento y vigilancia epidemiológica cuando se detectan casos sospechosos. El senador también se refirió a la preocupación generada por un crucero en el que se reportaron casos de norovirus y que habría intentado atracar en Puerto Plata, explicando que dicho virus es conocido por provocar gastroenteritis y diarreas en embarcaciones, pero aseguró que no representa un peligro para la población dominicana.
3: 7:40 minutos nacional. En el desarrollo de la operación Bloques del Este, la Policía Nacional informó la muerte de un reconocido delincuente identificado como Sebastián Peña, alias Pulilla, quien era activamente buscado por su presunta vinculación al homicidio de un hombre ocurrido el pasado 6 de mayo en Andrés, Boca Chica, y por pertenecer a la estructura criminal Los Fantasmas. Según el informe oficial, el hecho ocurrió en la carretera Mella, kilómetro 36, en Jubey, Boca Chica, cuando agentes de la DICRIN localizaron al sospechoso portando un fusil AR-15. Al intentar ser interceptado, el individuo abrió fuego contra las unidades policiales, lo que provocó un enfrentamiento en el que resultó herido de gravedad y posteriormente falleció mientras recibía atenciones médicas. La operación contó con la participación de unos 200 agentes, equipos tácticos, inteligencia policial y el Ministerio Público, con un amplio radio de acción en Santo Domingo Este, Boca Chica, Juan Dolio y San Pedro de Macorís, donde se realizaron más de 300 diligencias investigativas. Durante el operativo también fueron arrestadas 4 personas y ocupadas 3 pistolas, un fusil AR-15, cientos de cápsulas, cargadores de alta capacidad, chalecos antibalas, pasamontañas y varias jipetas presuntamente utilizadas en homicidios, atracos y secuestros.
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3: Junior Caminero conectó un jonrón solitario por encima del monstruo verde. Nick Martínez lanzó un juego de una carrera hasta la 7ª entrada y los Tampa Bay Rays vencieron a los Boston Red Sox 4-1 para ganar la serie cortada por la lluvia. Tampa Bay consiguió su 14ª victoria en 16 partidos después de que su racha de 7 triunfos consecutivos terminara el viernes. Los Rays permitieron 3 carreras o menos por 16º partido consecutivo, un récord para la franquicia, convirtiéndose en el primer equipo en lograr esta hazaña desde que los Gigantes de San Francisco lo hicieran en 18 partidos seguidos en 2010. 2 años y 1 día después del fallecimiento de su madre, Gina, tras una batalla de casi 8 años contra el cáncer de colon, el lanzador abridor de Boston, Peyton Turner, lució sus pantalones con las perneras casi hasta las rodillas, dejando ver sus calcetines rosas en el Día de la Madre.
10: Siguiendo con el béisbol de Grandes Ligas, aquí está el resto de la actividad de ayer. Miami venció a Washington 5-2. Baltimore 2, Atléticos de Oakland 1, la derrota para el dominicano Luis Severino. Filadelfia 6, Colorado 0, el triunfo para el dominicano Christopher Sánchez. Angelinos de Los Ángeles 6, Toronto 1, victoria para el dominicano José Soriano. Cincinnati 5, Houston 0, Minnesota 5, Cleveland 4, Milwaukee 4, Yankees 3, Medias Blancas 2, Seattle 1, Texas 3, Cachorros de Chicago 0, San Francisco 7, Piratas 6, Atlanta 7, Dodgers de Los Ángeles 2, Arizona 5, Metros 1, San Diego 3, San Luis 2, Detroit 6, Reales de Kansas 3.
3: Jalen Bronson, Josh Hall y los niños Nick están de vuelta en las finales de la conferencia Este, estableciendo un récord de postemporada de la NBA con un

0: Los Pistons lideran la serie 2-1. La temporada pasada, los Knicks alcanzaron las finales de la conferencia este por primera vez en 25 años antes de perder contra Indiana. Posteriormente, los Knicks despidieron al entrenador Tom Thibodeau y lo reemplazaron por Mike Brown, quien lo ha guiado a 7 victorias consecutivas en los playoffs, comenzando con los últimos 3 partidos contra Atlanta.
1: Finalmente, en los deportes, siguiendo con el mejor baloncesto del mundo, en el otro partido de las semifinales de conferencias, Anthony Edwards anotó 16 de sus 36 puntos en el cuarto periodo para ayudar a Minnesota Timberwolves a empatar su serie de segunda ronda de los playoffs de la NBA contra los San Antonio Spurs, logrando una victoria 114-109 tras la sorprendente expulsión de su estrella Víctor Wembanyama Wemby al inicio de la segunda, el segundo cuarto del partido disputado ayer domingo. Naz Reid recibió el fatídico codazo en el cuello por parte de un frustrado Wembanyama y terminó el encuentro con 15 puntos y 9 rebotes, contribuyendo a que Timberwolves de Minnesota cerraran una con fuerza tras haber pasado por algunos momentos de inestabilidad.
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0: titulares. La Procuradora General de la República, Jenny Berenice Reynoso, llama a fortalecer familia y la escuela para como principales centros de formación ciudadana.
1: El presidente del Partido Revolucionario Moderno, José Ignacio Pariza, afirma que apoya la reducción de un 50% de fondos a los partidos dentro de las medidas para enfrentar los efectos de la guerra en Medio Oriente.
0: Mientras que el expresidente Hipólito Mejía rechaza la propuesta del gobierno de reducir los recursos económicos destinados a los partidos políticos.
1: La tasa nacional de homicidios se mantiene en 7.30% por cada 100.000 habitantes en la República Dominicana, según registros de la Policía Nacional.
0: El exministro de Salud Pública y senador por Santiago, Daniel Rivera, asegura que no existen evidencias de la presencia del antivirus y descarta riesgos de contagio de norovirus vinculados a embarcaciones.
1: La Policía Nacional mata a un presunto delincuente que era activamente buscado por su vinculación con el homicidio de un hombre dentro de la operación Bloques del Este.
0: Un joven muere ahogado en el balneario La Represa en Jamao, al norte de la provincia de Espaillat.
1: Autoridades activan la búsqueda de un joven de 24 años acusado de sustraer alrededor de 60 millones de pesos mediante el uso de cuentas bancarias de la empresa donde laboraba en el Distrito Nacional.
0: Agentes de la DNCD confiscan 94 paquetes de presunta marihuana y otra de una sustancia en el aeropuerto internacional de Punta Cana, provincia de La Altagracia.
1: Encuentran el cadáver de una mujer envuelto en una lona en el sector Villa Verde de La Romana.
0: La Academia Militar Batalla de las Carreras investiga la muerte de un cadete de primer año de la Policía Nacional en el área de la piscina de la institución.
1: El Ministerio de Agricultura anuncia el reforzamiento de los controles fronterizos y la aplicación de nuevas medidas de sanidad vegetal en la provincia de Elías Piña.
0: Un muerto y un herido de gravedad fue el saldo de un accidente de tránsito ocurrido en la carretera La Guásara, Barahona.

0: Recientemente el presidente de Estados Unidos, Donald Trump, anuncia que la última propuesta que ha recibido de Irán para poner fin a la guerra es totalmente inaceptable.
1: 7:50 minutos.
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0: El silencio peligroso del hantavirus. En medio de la vorágine de noticias sobre crisis económicas y tensiones políticas, hay un enemigo silencioso que suele pasar desapercibido hasta que las cifras de mortalidad nos obligan a mirar. Se trata del hantavirus. No es una amenaza nueva, pero su letalidad y la forma en que se propaga exigen una atención que no sea solo reactiva, sino preventivamente constante. El hantavirus no discrimina. Aunque históricamente se ha asociado a zonas rurales, la expansión urbana y el cambio climático han estrechado el contacto entre los seres humanos y los roedores silvestres, principales portadores del virus. La transmisión por inhalación de partículas virales provenientes de orina o de heces de ratones convierte en tareas cotidianas como limpiar un depósito abandonado o ventilar una cabaña de verano en un riesgo potencialmente mortal. Las autoridades de salud deben fortalecer la vigilancia epidemiológica y sobre todo las campañas de educación. Pero la ciudadanía también tiene un rol. El descuido es el mejor aliado del virus. Poner atención al hantavirus no es solo una medida de salud pública, es una cuestión de supervivencia básica. No esperemos a que el próximo brote nos encuentre con las defensas bajas y las ventanas cerradas.
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2: Buenos días, Elpis Pérez les informa. Los jueces y juezas de la República Dominicana anunciaron una convocatoria a paro pacífico para el próximo jueves 21 de mayo en demanda de una transformación profunda en sus condiciones de trabajo y remuneración. En otra información, la Academia Militar Batalla de las Carreras informó el fallecimiento del cadete de primer año José Miguel López Hernández, miembro de la Policía Nacional, ocurrido tras un hecho registrado en el área de la piscina de la institución, cuyas circunstancias son objeto de investigación. Para más detalles visite diarionoticias.do.
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4: Buenos días, Elpis Pérez les informa. El secretario general del Partido de la Liberación Dominicana, Johnny Pujols, acusó al gobierno de intentar debilitar a los partidos de oposición mediante la reducción de los recursos que reciben las organizaciones políticas a través de la Junta Central Electoral. En el plano internacional, los ministros de defensa de 40 países fueron convocados por Reino Unido y Francia para definir una posición conjunta respecto a la guerra de Estados Unidos contra Irán, así como el conflicto surgido por el cierre del Estrecho de Hormuz, por donde se transporta el 20% del petróleo del mundo. Para más detalles visite diarionoticias.do.
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2: Buenos días, Elpis Pérez les informa. Dos personas murieron en un accidente múltiple registrado en la avenida Fabio F. Herrera de Baní, municipio de la provincia Peravia. Los fallecidos son los primos Manuel Osvaldo Paulino Peña y Francisco Manuel González, residentes en la comunidad de Boca Canasta, próximo al sitio del siniestro. En otro orden, las autoridades del Ministerio Público y agentes del Departamento de Prófugos de la Policía Nacional mantienen activa la búsqueda de un exempleado privado acusado de sustraer alrededor de 60 millones de pesos de una empresa mediante un esquema de acceso irregular a cuentas bancarias corporativas. Para más detalles visite diarionoticias.do.
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2: En punto, las 12. Titulares. El presidente Luis Abinader mantiene una buena valoración, aun cuando la percepción económica del país atraviesa uno de sus momentos más delicados, según la encuesta Gallup.
3: El Partido de la Liberación Dominicana manifiesta que el país está bajo un clima de incertidumbre por las malas condiciones laborales y el aumento desproporcionado de los alimentos.
2: La vicepresidenta Raquel Peña asegura que la experiencia del gobierno en la conducción del país constituye una base sólida para enfrentar los desafíos internacionales.
3: Uno. Hombre le quita la vida a su pareja y luego se suicida en un hecho registrado en la comunidad Ojo de Agua del municipio de Salcedo.
2: La Confederación Patronal expresa su expectativa de que la Comisión de Trabajo de la Cámara de Diputados haya incluido sus propuestas para modernizar el Código de Trabajo.
3: Los jueces de la República Dominicana anuncian una convocatoria a paro pacífico para el 21 de mayo en demanda de una transformación en sus condiciones de trabajo.
2: El ex senador de Pedernales cuestiona que el gobierno no presta atención a la zona conocida como el derrumbado de San Rafael en la carretera Barahona-Pedernales.
3: El candidato a director general del recinto universitario de Barahona, maestro Víctor Cuello, plantea la necesidad de fortalecer la institucionalidad dentro de la academia.
2: Mueren dos personas en un accidente múltiple registrado en la avenida Fabio Herrera de Baní, municipio de la provincia Peravia.
3: Finalmente, el portavoz del Ministerio de Exteriores de Irán afirma que la propuesta de paz iraní no es desmesurada, después de que fuese rechazada por el presidente de Estados Unidos, Donald Trump.
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0: Detalles Nacional. El presidente Luis Abinader mantiene una valoración mayoritariamente favorable de su gestión, aun cuando la percepción económica del país atraviesa uno de sus momentos más delicados desde que llegó al poder en el 2020. Esa es la principal conclusión que deja la más reciente encuesta de Gallup de República Dominicana, llevada a cabo del 28 de abril al 1 de mayo del 2026. El estudio revela una paradoja política de enorme interés en vista de que el mandatario conserva legitimidad personal y capacidad de aprobación pública mientras crece el malestar ciudadano sobre el costo de la vida, la pobreza, la inseguridad y la situación económica general. Un 51.7% de los entrevistados considera que Abinader ha sido un buen presidente y un 9.7% regular, frente a un 36.9% que lo define como un mal gobernante. Las cifras confirman que a casi 6 años de haber llegado al Palacio Nacional y a 2 de concluir su segundo mandato, el presidente todavía retiene un capital político considerable.
1: 12.4 minutos, Nacional. El ministro de Hacienda y Economía, Magín Díaz, aseguró que el país enfrenta una crisis energética internacional sin precedentes provocada por la inestabilidad en los mercados petroleros y el conflicto geopolítico en Medio Oriente. Según el funcionario, esta situación obligará al gobierno a mantener subsidios millonarios, aumentar gradualmente los precios de los combustibles y reforzar las ayudas sociales dirigidas a los sectores más vulnerables.
2: Esta semana estamos subsidiando aproximadamente 1.500, 1.600 millones a estos precios. El precio se ha aumentado 12%, pero en algún momento el petróleo llegó a subir 80%. O sea, el traspaso ha sido muy moderado. Porque como yo dije la semana pasada, o sea, vamos a enfrentar esto con responsabilidad fiscal, pero también con sensibilidad social. Aumentar 80% de golpe en los combustibles es algo que no vamos a hacer. Entonces, no hemos decidido cuál va a ser el tope del subsidio en el presupuesto final. En el año 2022 fue 35 mil millones, pero al ritmo que vamos va a ser más de 20 mil millones, sin duda, porque lo que estamos viendo es que el petróleo no va a bajar. O sea, no va a volver a los niveles pre-crisis rápidamente. Entonces, si se queda en 95, 100 dólares, tendrá que ser una combinación de más subsidios y un traspaso gradual, razonable, a los precios de los combustibles.
1: El ministro de Hacienda y Economía, Magín Díaz, explicó que el gobierno dominicano ha decidido asumir gran parte del impacto económico para evitar aumentos bruscos en los combustibles, pese a que el petróleo llegó a registrar incrementos de hasta un 80% en el mercado internacional.
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0: Doce siete minutos, Nacional. El Partido de la Liberación Dominicana manifestó que el país está bajo un clima de incertidumbre por las malas condiciones laborales y el aumento desproporcionado de los alimentos, lo que deteriora de forma progresiva el nivel de vida de las familias. deploró la carencia de políticas claras sobre los ingresos, las barreras estructurales para acceder a pensiones dignas y la urgente necesidad de un código de trabajo que responda a las transformaciones socioeconómicas de las últimas tres décadas. En tal sentido, la organización en su rueda de prensa de los lunes responsabilizó directamente al actual gobierno de fomentar la desprotección del sector trabajador ante la escalada inflacionaria. Como evidencia de esta crisis, el PLD destacó que el costo de la canasta familiar supera los 48 mil pesos mensuales, provocando que el poder adquisitivo sea menor al de hace 5 años, lo que se traduce en una reducción drástica del salario real de los dominicanos.
1: 12.8 minutos local. El ex senador de la provincia de Pedernales cuestionó que el gobierno no preste atención a la zona conocida como el derrumbado de San Rafael en la carretera Barahona-Pedernales. Johnny Sánchez dijo que se trata de un problema de ingeniería que desde el gobierno no se le ha prestado atención.
6: De Barahona, Pedernales, tenemos con esa construcción los 8 años del presidente Danilo Medina, vamos a decir que 5 o 6 del presidente Danilo, y los 6 que van de esta gestión de gobierno. Hay una parte que le llaman el derrumbado. La ingeniería, cuando hay interés, resuelve esas cosas. Lo que pasa es que eso lo están dejando, no le han puesto la mano a eso, y hemos tenido serios accidentes. Ahí hubo un derrumbe que llevó un equipo pesado de esto hasta el mar. Por suerte, el Sereno pasó de madrugada y el Sereno estaba acostado en su casa y se salvó milagrosamente. Pero han pasado accidentes y esta gestión de gobierno no le ha dado el frente a eso. Entonces tú estás haciendo una inversión de esa naturaleza y la vía de comunicación tú la tienes sin ponerle la mano.
1: El ex senador de la provincia de Pedernales, Sánchez, también se refirió a la construcción de la carretera Barahona-Pedernales, expresando que a pesar de los años que iniciaron los trabajos, no se han concluido.
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0: Son las 12:10. Conectamos ahora con El Peñón. Adelante.
8: Muchísimas gracias. Un joven de 31 años de edad aproximadamente murió y su hijo menor se encuentra ingresado en un centro médico de salud de la ciudad de Barahona. El muerto respondía al nombre de Oscar Olivero, cariñosamente Oscarín, quien residía en Cabral, pero era nativo del municipio del Peñón en Barahona y empleado de la red social Supérate. El hecho ocurrió cuando este manejaba un camión entre los municipios de Polo y Cabral la noche del viernes. Según versiones, se detuvo en dicha carretera, dejando el camión varado y emprendió la huida junto a su hijo sin percatarse de un precipicio o derrumbe, sufriendo golpes en diferentes partes de su cuerpo, al igual que su hijo, siendo ambos trasladados al hospital Jaime Mota de la ciudad de Barahona por unidades del 911, donde lamentablemente falleció y su hijo quedó en estado de gravedad. Tanto familiares, amigos en los municipios de Cabral y El Peñón están a la espera de que el Ministerio Público y la Policía Nacional dé una respuesta a qué le huían y la real causa de su muerte. Es un reporte especial desde el municipio del Peñón en Barahona, Arcadia.
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10: Saludos.
11: Aló, buenas. Con el ministro de Educación, Miguel de Cans, por favor. Como dice, de la cadena de radio de Diario Noticias en Barahona. Muchas gracias.
12: Aló.
11: Saludos, señor ministro. Muchas gracias. Oiga, Lo estamos llamando porque vimos una nota publicada en los medios donde usted revela que las autoridades educativas incautaron todo tipo de armas en unas 60 escuelas en Azua. ¿Qué está pasando en las escuelas, ministro de Cans?
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2: Son las 12:14 minutos, conectamos ahora directamente con la Guásara. Adelante, Carlos Batista Corniel, el Guasareño.
3: Gracias. Un trágico accidente ocurrió en la carretera que comunica la Guásara con Barahona, donde un joven de nacionalidad haitiana llamado Sinaide perdió la vida y su acompañante de nacionalidad dominicana quedó gravemente herido. El hecho ocurrió próximo al cementerio de esta comunidad, donde impactaron con una camioneta Hilux y perdió la vida Sinaide instantáneamente. Comunitarios de la sección Palo Bonito dijeron que dos menores golpearon un niño y ellos iban en son de buscar para arreglar una cuenta y en el camino chocaron con la camioneta. Directo para la cadena de radio de Diario Noticias fue un reporte de Carlos Batista Corniel, el Guasarero.
0: Ahora damos inicio a la sección que pica, que pica, la sección que pica, haciendo roncha, haciendo roncha.
2: Buenas tardes, muy buenas tardes, tengan todos bienvenidos, bienvenidas a nuestra sección Haciendo Roncha de la cadena de radio de Diario Noticias. Buenas tardes para Miguel, buenas tardes Julio Pichardo.
4: Hola, buenas tardes Joaquín, Miguel, amigos que sintonizan la cadena de radio de Diario Noticias.
2: Hoy estamos a 11 del mes de mayo, se acerca cada vez más el Día de las Madres. Felicitamos a las madres de diferentes partes del mundo que en el día de ayer también en otros lugares estuvieron celebrando
4: el
2: Día de las Madres.
4: Estados Unidos,
2: nosotros,
4: Venezuela.
2: Sí, nosotros lo vamos a tener aquí también.
4: Aquí el último domingo.
2: Así es, el 25
4: de este mes de mayo.
2: 25 del mes de mayo. Vámonos.
4: Al Ministerio de Relaciones Exteriores le llegó el olor antes que el humo. Demasiada pantalla, muy pocos resultados. La amonestaron con discreción, pero el problema real no es que viva en el barrio más caro de la ciudad donde está acreditada, es que hay reasignaciones presupuestarias que no cuadran, que incomodan. Hasta ahora es un expediente en silencio. ¿Hasta cuándo dura el discreto acuerdo de no mirar?
2: Bueno, y es una realidad desgarradora que golpea el corazón mismo de nuestra sociedad. Cada feminicidio no es solo una cifra en las noticias. Es un vacío irreparable que desarticula familias y destruye el tejido social. Al arrebatarle la vida a una mujer se apaga una historia que nos pertenece a todos. Como bien dice, es atentar contra nuestras propias raíces y afectos. Proteger a la mujer es en esencia proteger la vida misma y el futuro de nuestra comunidad. La violencia de género es una herida abierta que solo sanará con justicia, educación y un compromiso real de todos para decir ni una más.
4: La candidatura del maestro Víctor Cuello sigue consolidándose con una fuerza imparable en el recinto de la UAS en Barahona. Cuello ha logrado el apoyo de docentes, trabajadores y estudiantes, lo que no solo demuestra su capacidad de liderazgo, sino también un compromiso genuino con la excelencia académica y el bienestar institucional. La expectativa de cambio que siente la población de Barahona es el reflejo de un proyecto que promete renovar el orgullo de nuestro recinto. Sin duda, vientos de transformación y unidad se acercan para la UAS en Barahona.
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5: Saludo, ¿qué tal?
6: Hello, buenas. Con el director del INDRI, el ingeniero Pedro Cava. ¿Cómo dice? Ah, que espera un momento. Muchas gracias.
7: Aló.
6: Ingeniero Cava Romano, placer inmenso saludarle. Muchas gracias. Sí, gracias, Cava. Oiga, lo estamos llamando porque la región suroeste sigue esperando que se ponga en operación la presa de Monte Grande, una obra que hasta ahora es solo un embalse de agua. ¿Cuándo iniciarán las obras complementarias, en especial los canales de tanta utilidad para tan importante proyecto?
2: minutos nacional. La vicepresidenta de la República, Raquel Peña, aseguró que la experiencia acumulada por el gobierno dominicano en la conducción del país durante escenarios complejos constituye hoy una base sólida para enfrentar los desafíos internacionales marcados por amenazas sanitarias, conflictos armados y tensiones geopolíticas. La vicemandataria reflexionó sobre el impacto que tienen los acontecimientos mundiales en la vida cotidiana de las personas, señalando que las crisis internacionales terminan reflejándose en la economía, la estabilidad social y las expectativas del futuro de las familias.
8: Estamos trabajando cada día con serenidad, con responsabilidad y con la convicción de que la República Dominicana puede avanzar incluso en medio de las turbulencias globales. Porque gobernar hoy no significa solamente administrar un Estado. Gobernar en esta época significa proteger lo que es la estabilidad emocional, proteger lo que es la estabilidad institucional y, por supuesto, proteger lo que es la estabilidad económica de una nación en medio de un mundo profundamente incierto.
2: La vicepresidenta de la República, Raquel Peña, ofreció estas declaraciones durante la conferencia magistral Liderar en tiempos de incertidumbre mundial, dirigida a jóvenes líderes de la Cámara Junior Internacional.
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4: Saludos, bienvenidos a La Gente Comenta. Hoy escucharemos a los ciudadanos hablar sobre la muerte de mujeres a manos de sus parejas y exparejas en los últimos días en el país. Adelante.
13: Lo que hay que hacer es buscar desde ahí arrepentirse, que Cristo viene, que ningún hombre tiene derecho de matar a una mujer y una mujer no tiene derecho de matar a ningún hombre. Y las personas de ahora no le temen a Dios no le temen, sabiendo que hay un Dios vivo y de poder, y que el único que tiene de llevarse la vida es Jesucristo. Rosa.
7: El hombre debe de entender de que la mujer es creada por Dios igual que él, y que ningún hombre tiene la autoridad de quitarle la vida a una mujer. Más bien, Dios nos la dio como ayuda idónea, de modo que tenemos que cuidarla, respetarla, y si hay alguna situación adversa entre ellos, llegar a la comunicación, porque lo más importante es la comunicación, y si hay comunicación y Dios está en el asunto, entonces los problemas se pueden resolver y esa situación se puede evitar. Román Hernández de Ole.
14: En esta sociedad se han perdido los principios, los valores, y por eso suceden muchas cosas. Ya las parejas no se quieren respetar, es algo mutuo. Y eso conlleva un desenlace, y el que tiene una mente débil mete la pata. Lamentablemente el caso. Mayormente la culpa la tienen los padres, que no educan y no orientan a sus hijos. Falta de educación, de valores, principios. Eso afecta a nuestra sociedad. Más nada que decir. Paulino Cuevas.
15: En estos últimos años, nosotros los hombres hemos tenido una decadencia en lo que se llama mujer, por el amor de una mujer. Porque el amor no se envanece, no se irrita, no busca lo suyo, no guarda rencor. Entonces, cuando tuve esa convicción del hombre, que el hombre tiene que agredir a una mujer, golpearla, maltratarla, matarla, entonces no hubo amor nunca. Si no hay amor en el corazón del hombre, no hay nada. Si no está Jesucristo en mi corazón, pues no hay amor. Dios te bendiga y pasa buen día. Rubén aquí.
16: Los gobiernos que hemos tenido, sin excepción, han descuidado la educación fundamental en las futuras generaciones. Entonces, esta futura generación de ahora lo que se cree es que ellos son propietarios de una mujer. Cuando no es así, todos somos hijos de hombres y mujeres. Y por lo tanto tenemos que respetar a la mujer y respetar sus decisiones. Así como nosotros nos respetamos también, que buscamos otra mujer y dejamos la nuestra, también hay que respetar las decisiones de ella. Y no podemos agredirla por eso. Agredirla es una acción indelicada, inhumana. Así como usted era una mujer, también era su mamá y era su papá. Ese machismo irresponsable que últimamente se ha dado en República Dominicana, que tenemos que superarlo. Muchas gracias. Joaquín Báez.
17: Bueno, yo creería que si un hombre no puede vivir con una mujer, debería dejarla, no matarla, porque ellos no tienen derecho de quitarle la vida a nadie. El que no pueda vivir con su pareja, que la deje, ya que usted no la parió, no debe matarla.
4: Hasta aquí, la gente comenta. Hoy hemos escuchado a los ciudadanos hablar sobre la muerte de mujeres a manos de sus parejas y exparejas en los últimos días en el país. Continúe con la cadena de radio de Diario Noticias.
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18: La República Dominicana se prepara para hacer historia como sede de los Juegos Deportivos Centroamericanos y del Caribe 2026, a celebrarse en Santo Domingo del 24 de julio al 8 de agosto. 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

0: al cierre. Titulares: el presidente Luis Abinader mantiene una buena valoración, aun cuando la percepción económica del país atraviesa uno de sus momentos más delicados, según la encuesta Gallup.
1: El Partido de la Liberación Dominicana manifiesta que el país está bajo un clima de incertidumbre por las malas condiciones laborales y el aumento desproporcionado de los alimentos.
0: La vicepresidenta Raquel Peña asegura que la experiencia del gobierno a la conducción del país constituye una base sólida para enfrentar los desafíos internacionales.
1: Un hombre le quita la vida a su pareja y luego se suicida en un hecho registrado en la comunidad Ojo de Agua del municipio de Salcedo.
0: La Confederación Patronal expresa su expectativa de que la Comisión de Trabajo de la Cámara de Diputados haya incluido sus propuestas para modernizar el Código de Trabajo.
1: Los jueces de la República Dominicana anuncian una convocatoria a paro pacífico para el 21 de mayo en demanda de una transformación en sus condiciones de trabajo.
0: El senador de Pedernales cuestiona que el gobierno no presta atención a la zona conocida como el derrumbado de San Rafael en la carretera Barahona-Pedernales.
1: El candidato a director general del recinto universitario de Barahona, maestro Víctor Cuello, plantea la necesidad de fortalecer la institucionalidad dentro de la academia.
0: Mueren dos personas en un accidente múltiple registrado en la avenida Fabio Herrera de Baní, en el municipio de la provincia Peravia.
1: Finalmente, el portavoz del Ministerio de Exteriores de Irán afirma que la propuesta de paz iraní no es desmesurada, después de que fuese rechazada por el presidente de Estados Unidos, Donald Trump.
0: 12:30 minutos.
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1: Ni una más. La República Dominicana se encuentra ante una herida abierta que se niega a cerrar. Hablamos de la persistente violencia de género. No se trata de cifras aisladas ni de sucesos fortuitos. Se trata de una emergencia nacional que arrebata vidas, destruye familias y desgarra el tejido social de la nación. Cada vez que el nombre de una mujer se convierte en un titular de sucesos, fallamos como sociedad. Fallamos cuando normalizamos el control, cuando ignoramos el grito de auxilio de una vecina, o cuando el sistema judicial se convierte en un laberinto burocrático que deja a la víctima desprotegida frente a su agresor. Para detener las muertes, primero debemos entender que el feminicidio es solo el último escalón de una escalera de violencia que comienza mucho antes. No podemos seguir siendo reactivos. La educación en igualdad debe ser el pilar desde la infancia, desarticulando los mitos del amor posesivo y del machismo estructural. Un sistema que tarda meses en emitir una orden de alejamiento o que no supervisa su cumplimiento es, en la práctica, cómplice del agresor. Necesitamos fiscalías especializadas con recursos reales. Las casas de acogida no deben ser un lujo, sino una garantía de supervivencia. Ninguna mujer debería verse obligada a elegir entre el riesgo de morir o el desamparo económico. Poner fin a esta tragedia no es una tarea exclusiva del gobierno o de los ministerios. Es un imperativo ético para cada ciudadano. La indiferencia es el silencio que alimenta la mano del maltratador. Es momento de que el Estado dominicano asuma este reto con un presupuesto robusto y voluntad política inquebrantable. Pero también es momento de que, como sociedad, dejemos de mirar hacia el otro lado. No permitamos que el conteo de víctimas siga subiendo mientras nuestra capacidad de indignación baja por las que ya no están y por las que aún estamos a tiempo de salvar. ¡Ni una más!
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4: Buenas tardes, Elpis Pérez les informa. La Confederación Patronal expresó hoy su expectativa de que la Comisión de Trabajo de la Cámara de Diputados haya incluido en su informe final varias propuestas presentadas por el sector empresarial para modernizar el Código de Trabajo y reducir las cargas económicas que afectan a las empresas dominicanas. En otro orden, la Dirección Nacional de Control de Drogas informó este lunes sobre la incautación de más de 5.000 gramos de presunta cocaína y marihuana durante tres operativos simultáneos realizados en Higüey, provincia La Altagracia, como parte de las acciones contra el microtráfico de sustancias narcóticas. Para más detalles visite diarionoticias.do.
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3: Buenas tardes, Elpis Pérez les informa. Un miembro de la Policía Nacional y dos presuntos delincuentes murieron durante un operativo en el sector La Joya, en el kilómetro 14 de la autopista Duarte, en Santo Domingo Oeste, informó la Policía Nacional. De otro lado, miembros del ejército dominicano detuvieron a 52 nacionales haitianos en condición migratoria irregular durante varios operativos realizados en distintas comunidades de la provincia Santiago Rodríguez. Para más detalles visite diarionoticias.do.
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2: Buenas tardes, Elpis Pérez les informa. El Partido de la Liberación Dominicana manifestó que el país está bajo un clima de incertidumbre por las malas condiciones laborales y el aumento desproporcionado de los alimentos, lo que deteriora de forma progresiva el nivel de vida de las familias. En el plano internacional, el director general de la Organización Mundial de la Salud, Tedros Adhanom Ghebreyesus, transmitió este lunes sus condolencias tras el fallecimiento de un agente de la Guardia Civil a causa de un infarto mientras participaba en la operación de desembarco en el puerto de Granadilla de Abona de los pasajeros del crucero MV Condios, donde se registró un brote de antivirus. Para más detalles visite diarionoticias.do.
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3: Buenas tardes, Elpis Pérez les informa. El obispo de la diócesis de Nuestra Señora de la Alta Gracia, Monseñor Jesús Castro Marte, se sumó a los sectores que reclaman que se reconsidere la disposición gubernamental que limita a solo 2 años la licencia para conducir de los ciudadanos mayores de 65 años. En otra información, un teniente coronel retirado de la Policía Nacional murió durante un incidente en el que estuvieron involucrados agentes policiales en el sector La Ciénaga del Distrito Nacional. Para más detalles visite diarionoticias.do.
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0: Ahora hacemos una pausa comercial. 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
8: Muy buenas tardes, sean todos bienvenidos a su programa Trueno de la Tarde. El trueno que truena de 4 a 5 de la tarde. Fran La Crónica y Kevin Powell en los controles.
9: Buenas tardes, Mario Acosta. Buenas tardes, Kellen Power. El vecino país de Haití, todo lo que compone la provincia de Pedernales, desde la República Dominicana. Nosotros hacemos toque de queda con temas realmente grandiosos, locales, nacionales e internacionales.
8: Sí, Fran, vamos a tocar el tema de lo que se ha comentado en las redes sociales sobre el crucero con 100 infectados. Atracó o iba a atracar en el puerto de cruceros
9: de Puerto Plata. Tú sabes que los cruceros tienen un sistema que ellos hacen limpieza. Ellos permean. Es una política que tiene esos cruceros de antes de bajar a un lugar. Primero no dejan entrar a todo el mundo a que suba al barco para que contamine o sea contaminado.
8: Sí, pero yo creo que yo no he seguido la noticia si el crucero realmente logró estar en Puerto Plata o se le impidió que la gente bajara. No puedo decirte.
9: Él estuvo atracado, lo que no se sabe de ahí para allá, qué pasó, si se desmontaron, desembarcaron, qué pasó, pero sí.
8: Hay un inminente peligro para Pedernales, porque esa misma gente que reciben el crucero en Puerto Plata son los que vienen a recibirlo aquí a Pedernales. Entonces eso No queremos ser una voz de alarma, pero al parecer los
9: ni de maldición tampoco.
8: No se desmontaron, aunque esta enfermedad no tiene esa alta tasa de contagio como fue lo del COVID. Nosotros venimos de un trauma que fue más traumático que cualquier otra cosa, el COVID, Frank.
9: Sí, la forma como vendieron eso y como nos lo presentaban a nosotros.
8: Sí, fue
9: desastrosamente.
8: Primeramente nosotros fuimos mal informados, azotados como por el miedo. Y mira ahora mismo hay COVID y uno nadie lo siente y nadie no pasa nada. Y nosotros fuimos hartamente, todavía tenemos ese trauma. Y con esta enfermedad, que prácticamente la tasa de mortalidad ronda el 50%, Frank,
9: sí.
8: Es complicado preocuparse. Por esto sí hay que preocuparse.
9: Sí, porque realmente este tipo de virus todavía no se conoce una cura.
8: Un tratamiento ni siquiera.
9: Ni un tratamiento, ni una recomendación que bueno para eso. Es un asunto nuevo y siempre uno a lo nuevo le tiene miedo. A lo que uno no conoce le tiene miedo. Es normal el ser humano.
8: Eso es muy normal eso. Entonces, ha pasado eso. Las autoridades han dicho que todo está controlado. Yo veo propicia la ocasión para tocar este tema. Yo creo que deben dar el seguimiento a lo que está pasando.
9: Sí, sobre todo a las personas afectadas, si las hay, qué sé yo, darle un seguimiento y saber cuál es el proceso y cuáles son los cambios que hay en este nuevo virus, que realmente no lo conocemos así a priori. Vamos a cambiar de tema, Kellyn Power.
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9: Sigue el tema, sigue la problemática en la parte de los Cayucos, calle Central, sector B. Ahí preside Juancito Ciprián, Angel Duarte Ulbae. Son los que presiden la dirección de la Junta de Vecinos. Y son las personas más afectadas cuando se trata de la falta del líquido precioso que necesita todos los hogares, necesitan agua. Y entonces, al estar montándose, el proceso de la tubería. Cero. Al estar montándose el proceso de la tubería, pararse para continuar en otro renglón, eso ha molestado mucho a ciertos municipios, a ciertos personajes que realmente están afectados porque no tienen ni la tubería ni mucho menos agua. Es por ahí hay un polvazo, una polvareda, que es la palabra que más se usa.
8: Frank, ¿y qué tiempo tiene esa situación por allá, por esa calle de los Cayucos, que viene siendo por donde también por ahí vive Patrón también, ¿verdad?
9: Ah, pero tú has ido por ahí, ese sector, tú conoces.
8: No me confunda con Junior.
9: No, sí, no como la directora.
8: Que no conoce su
9: sector. La directora que no conoce casi
8: mi entorno. Yo conozco el sector de los Cayucos, los Altagracianos, más que mi propio barrio, que Barrilén.
9: Sí. Mira, hay sectores divididos ahí, porque hay una parte que sí tiene agua y otra parte que no. Recuérdate que después de Patrón, de la esquina, mucho más allá de la curva de la vida, han vivido muchas personas ahora, se han mudado muchas personas por ahí. Sí, eso ha crecido inmensamente, ejemplo, y por ahí no hay agua.
8: Donde vive el compatriota Angel Ulbaez.
9: Sí, por ahí.
8: Más para allá que yo fui, eso está inmenso para allá.
9: Sí,
8: esa calle ya, que ya Angel era el primero que vivía ahí, y esa calle está inmensa.
9: ¿Tú te acuerdas que Angel estaba solo una vez ahí, solito,
8: sí, en construcción? Sí, solito estaba el hombre Angel.
9: Ya está Angel para allá. Está como Israel, que ellos están en un lado y están rodeados por muchos pueblos y países. Así está Angel.
8: Así está
9: Angel. Está rodeado por muchos habitantes cuando estaba solo en una época.
8: Lo que sé es que decirle de mi parte a esos habitantes que tengan paciencia, porque se está trabajando, ¿verdad, Fran?
9: Mira, paciencia ellos tienen, Mario. Lo que yo entiendo es que debe haber una coordinación, porque aunque se ha estado culpando de esta situación al gerente de INAPA, Yendi, que en en su buena voluntad no tiene la culpa, Mario. Es un asunto de un presupuesto que fue muy corto, pero falta diálogo ahí.
8: Mira, yo le voy a decir que si hay un funcionario que nosotros los pedernalenses en la provincia de Pedernales no podemos nosotros quejarnos, es el encargado provincial del Instituto Nacional de Agua Potable y Alcantarillado, INAPA, Salvador Allende Pérez. Ese es un muchacho que se ha entregado en cuerpo y alma a resolver, a ser un gerente. Pero hay que entender que esos presupuestos no están en la mano de él, y que hay, más arriba de él hay funcionarios, y que en este proceso los sometimientos de presupuestos son sometidos, y el alquiler de equipo pesado, de tubería, Fran, porque ese mismo trabajo tiene que ver con el trabajo que están haciendo hace mucho tiempo de conectar un inmenso tubo desde el acueducto, Fran, desde aquí, del tanque.
9: No, parece que son proyectos diferentes, porque este fue un dinero que quedó, que sobró de una actividad que tenían ahí en Cabo Rojo. Entonces se destinó al final, se pusieron de acuerdo Allende con una problemática real del barrio Locayuco entero, una problemática de muchísimos años. Presentó ese proyecto y ellos dijeron, bueno, pues ese dinero vamos a utilizarlo aquí, es muy necesario, muy importante. Por lo tanto, el dinero no daba, y al no dar, Mario, ha traído esta problemática de necesidades que han estado ahí y que el gobierno central debe conocer a través de sus programas que tiene, esas necesidades que tiene el barrio Locayuco. Sí. Santos, la Central B, tanto Cayuco Norte, pero Cayuco Oeste, todo tipo de lo que es Locayuco.
8: Podemos pedirle al encargado de INAPA que está de más decirle que haga esa reparación, porque estamos seguros de que él está haciendo, moviendo cielo, mar y tierra para resolver la situación, sino que haga una nota de prensa aclara y diga un comunicado en que está la reparación.
9: Sí, es importante. Yo se lo planteaba a Mario esta mañana, que nos vimos así un poco de rápido y que lo hemos estado llamando. Recuérdate que sí, tú en una ocasión lo llamaste bastantes veces. No pudimos comunicarnos con él, una persona muy ocupada, una persona de trabajo. Es la que representa en Pedernales el hombre trabajador en la institución de él. Aunque aquí hay muchas instituciones que trabajan, él es la que hace la presidencia, Fran, pero la entrega.
8: Por eso le digo que hay instancias superiores sobre Allende. Allende no maneja un presupuesto de esa magnitud para hacer una reparación. Para eso están los departamentos de ingeniería. Él gestiona, pero también, Fran, hay que también que entender que cuando los aguaceros prolongados en el país salieron más de 30 acueductos de servicio, Fran, también.
9: Sí, sí.
8: Y eso también, todo eso a nivel nacional, donde hay, no es que no sea prioridad que se resuelva el tema de ese sector de los Cayucos, sino que hubieron acueductos que dejaron una comunidad completa, entera, fuera de servicio, y tal vez eso haya hecho un poquito más de retraso en la reparación de ese acueducto. Yo, de manera personal, cuando me encuentre con mi gran amigo Allende, le voy a preguntar sobre esa situación, pero estamos seguros que el gerente, que es un gerente de verdad, él está buscando todo lo posible para que esa solución sea resuelta lo más rápido posible.
9: El trabajo de la Junta de Vecinos ahí en Locayuco, Mario, las distintas juntas de vecinos deben darse la mano una con otra, porque la Junta de Vecinos del barrio de la Quinta de Locayuco, Fran, con una problemática ahí, el presidente Eduardo Mena ha presentado hace mucho tiempo una problemática de que todavía en la calle principal de la calle Quinta, la misma que conecta la cancha, la paralela, hay goma todavía de esa de antes, y eso ha sido desfasado, y pensamos que ahora íbamos a ser tomado en cuenta con lo que se está haciendo. Pero dije ahorita que hay una reducción por el poco presupuesto. Pero si a este presupuesto el presidente de la República Dominicana se da cuenta de la necesidad que hay, puede inyectar, Mario, más presupuesto para que se resuelva la problemática del acueducto de los Cayucos entero.
8: Fran, estamos diciendo, Fran, tú dices que por esa calle, la que pasa paralela y sigue de largo, es un sitio que no tiene asfalto, esa es la calle Quinta, ¿verdad, Fran?
9: Sí.
8: Entonces, también hay ahí una problemática con el agua también, Fran, en esa calle también.
9: Al principio había una problemática. Nosotros hicimos unas reparaciones de manera junta de vecinos, pero INAPA nos dio la mano con todos sus hombres, Mario. INAPA no nos abandonó, estuvo ahí siempre. Allende me decía, lo que ustedes necesiten, yo estoy aquí, miren mis hombres ahí. Entonces nosotros, también el ayuntamiento hizo presencia, tanto económicamente con cualquier recurso que podía aparecer. El ayuntamiento también nos dio la mano ahí, esas tres instituciones, junta de vecinos, alcaldía de Pedernales y INAPA, hicieron posible que nosotros resolviéramos tentativamente, y digo tentativo porque todavía hay goma, que eso ya es desfasado, ahí hay goma que ahora con el nuevo cambio nosotros estamos esperando que no la cambien, Fran, también.
8: ¿A qué tú te refieres de goma?
9: Goma es cuando amarraban antes con esa goma como de...
8: Ah, eso también entendido, que y es bueno que Fran...
9: Que especifique, ¿verdad?
8: Sí, especifique, que cuando eran tiempos obsoletos, que no estaban las conexiones apropiadas.
9: No había y esa ese goma, tipo de pegamento que hay ahora.
8: Y esa goma trae fuga y eso pierde, entonces se va perdiendo agua.
9: Se pierde la fuerza. Cuando eso
8: hay
9: se...
8: que hacer... Y antes de que vayan a hacer la calle, Fran, es bueno aprovechar para esa calle y hacer una reparación adecuada.
9: Eso es lo que queremos, que se haga el complemento. De hecho, así como está, el agua está llegando cachetín bombita, como decían antes la gente. No está llegando bien, pero no es segura las gomas, Mario. Eso en cualquier rato puede explotar con la fuerza.
8: Y eso está desplazado.
9: Sí.
8: Entonces no podemos cometer errores, Fran, que después que hagan la calle en ese sector, entonces vengan a romper. Como también he observado eso en los Cayucos, y gente que después que tiraron las calles y rompiéndolas y poniendo un cementico leve, que no es el cemento de la calidad de las calles que hicieron de cemento en los Cayucos, Fran.
9: Mario, sobre todo el trabajo que se hizo, muy buen trabajo ahí en la segunda, aunque Allende hizo un trabajo muy bueno, pero Allende no se percató de que el que rompió tenía que resarcirle eso. Esa ruptura que hay en la segunda, los motores bajitos, los vehículos bajitos, sufren las consecuencias. Entonces yo entiendo que cuando tú vas a hacer un trabajo, tú te comprometes a romper, a asegurar lo de abajo, pero lo de arriba, la superficie, tiene que resolver la otra institución. Pero inmediatamente tú termines es rompiendo y arreglando, porque no hacemos nada con tirar pavimento, con arreglar la calle, y que cualquiera milagrosamente venga y rompa, Mario.
8: No, y rompen la calle y no ni siquiera solicitan un permiso. Lo hacen arbitrariamente. Entonces yo creo que debemos cuidar, porque tanto que se lucha porque tienen una calle, para que después una persona que se, por muchas veces no ahorrarse unos tubos y no tirar el agua de otro sitio. Entonces nosotros debemos ser organizados, tenemos que luchar por el mantener el embellecimiento de nuestro entorno.
9: Sí, sobre todo terminar esa parte de la segunda y de otras zonas que han quedado abiertas, mal cerradas. Tú sabes que ellos cavaron y no han tapado muchos hoyos de eso.
8: Sí, yo creo que...
9: Pero yo creo que Allende, Mario,
8: por esa reparación que fue urgente, la segunda merita un apartado completo.
9: Un apartado completo. Yo pienso que Allende debe también velar por la cantidad de agua que se está desplazando por los contenes.
8: Sí, mira.
9: Van a Barrancoa, están afectando el Liceo Pastor, Centro en Arte Pastor Roberto Méndez, creando una serie de insectos, de cosas raras, lapas.
8: A decir algo que yo he visto en sectores que son habitados por haitianos mayormente, porque no es un secreto que hay barrios que están haitianizados.
9: Botan mucha agua los haitianos, Mario.
8: Entonces, los haitianos tienen tubos botando agua, no son ni siquiera dignos de comprar una llave o improvisarle un tapón, y son botando inmensidades de agua. Esa cultura de esos barrios, como están invadidos, como están ya en parte de Los Robles, que yo lo he visto en Los Robles, principalmente en los Altagracianos, Nuevo Amanecer, totalmente tenizado, eso es un desastre con el manejo de agua de esos nacionales haitianos, de algunos, porque no son todos.
9: No son todos.
8: Entonces, eso debe fiscalizarse, eso debe buscarse una solución. Porque, señores, si usted tiene una llave y se rompió la llave, ¿qué cuesta una llave, Fran? Para comprar una llave, para sustituirla. O póngale una tusa, Fran, al tubo.
9: Cualquier cosa que improvise la detención del agua es favorable para el momento.
8: Claro, claro, porque es que eso que dice Fran, yo no sé de dónde viene esa agua totalmente por la calle Segunda de Broadway, Fran, ¿no es?
9: Sí.
8: Que es constantemente, que muere en el badén de Pequeña Liga ahí.
9: Ah, esa misma agua.
8: Yo no sé de dónde viene esa inmensidad de agua.
9: Hay lavadero en la parte de arriba, Mario. Hay también piscinas, hay cisternas.
8: Sí, porque la gente ha hecho piscina y cuando la van a descargar la piscina, simplemente la tiran.
9: Que ellos debieron hacerle su propio hoyo de desagüe para que esa agua no vaya así.
8: Esa agua la vierten. Entonces yo creo que también eso mismo, Fran, está pasando donde ponen a veces los bomberos a llenar camiones fuera, que a veces el camión sigue botando agua y también es una botella de agua, que esa agua también llega.
9: Es bueno que Pipe ahí corrí esa parte ahí de que
8: sí, llega
9: esa cantidad de agua ahí botando.
8: Llega por lo que viene siendo la Genaro, por la policía, por la libertad.
9: Coge por
8: que
9: tu ya casa.
8: Eso tiene. No, para mi casa no coge, pero ya eso tiene un limo. Esa entrada que aposa agua, porque parece que el contén no fue completamente bien hecho y entonces eso aposa agua. Entonces, con todo eso, Fran, cuando pongan un camión de agua a llenar, tienen que poner una persona que esté permanentemente para que no se bote agua.
9: Realmente, Mario,
8: también por ahí,
9: en la zona y en la inmediación, discúlpame que te pare ahí, en la inmediación de la Iglesia Católica, se ha creado ahí una contaminación con esa agua que se sale de los mismos bomberos y viene de otros lugares también, que no, se está botando mucha agua.
8: Por ahí también hay un lavadero improvisado, Fran, también.
9: Ah, sí.
8: Que también bota mucha agua. Entonces, yo creo que eso debemos nosotros corregirlo. No queremos que la persona que se están ganando la vida honradamente, Fran, lavando vehículos, es un sitio que la misma necesidad hace que hagan un lavadero improvisado, pero también que se le busque una solución.
9: Porque José María tiene ahí en la calle K, él tiene un lavadero ahí, pero tiene su propio desagüe ahí mismo. Él no bota agua en la calle para que esa agua moleste a nadie. Es un asunto bien organizado.
8: Claro, porque, Fran, una agua 24/7 crea un sistema de limo.
9: Claro.
8: Él lo contiene y todo eso. Y es mayormente que tú ves siempre esa zona de la Libertad, la zona que dice Fran del Liceo Roberto Méndez, llena de agua, llena de agua. Ahí, principalmente la del Liceo, ahí no deja un segundo de pasar agua, Fran.
9: Sí, no. Una contaminación que realmente uno no sabe qué va a hacer. Allende va a tener que apretarse bien la cintura y sancionar, traer consecuencia de someter a la persona por botar agua.
8: Bueno, eso hay que hacerlo y hay que buscar la solución, porque sin lugar a dudas, Fran, el agua que otro bota le hace falta a otro hogar. Mira cómo están en ese sector de los cayucos clamando por una gota de agua, mientras que otros sectores la botan, Fran.
9: Que no han visto agua por muchos años, tienen más de 2 años sin algunos sectores con más de 2 años. Este sector nunca ha visto agua porque no tienen ni tubería todavía.
8: He sido atento a cargar agua y ingeniándosela como los toros.
9: Vámonos a una pausa.
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12: Trueno de la Tarde, Mario. Estamos aquí ya de una pausa. Sabe que dice Papo Negrilla y los locutores también comen.
13: Ah, bueno, sí, estamos una pausa aquí en este programa, pero a los fieles oyentes vamos a llevar saludos para Jacinto Cueva. ¿Tú sabes quién es Jacinto Cueva?
12: Así es, yo le digo la parcela,
13: También vamos a llevarle saludos a Manuel Polanco, que escucha este programa.
12: ¿Es verdad?
13: Sí, lo escucha.
12: Él y yo hablamos y no me ha dicho nada de eso.
13: Dice también a Nidio de León, a Domingo Zula, que desde luego es fiel oyente de este programa.
12: Chupi, Ninga. ¿Sabe también? La Cachúa.
13: Jesús La Cachúa, pero Jesús. Vamos a darle un saludo a Jesús La Cachúa, que escucha este programa. A Kim Torres, que también escucha este programa, pronto.
12: ¿Quién?

0: doctor, no sé si es mecánico, porque nunca me ha dicho que es mecánico, pero él es todo un poco.
1: Sí, cuando viene de mecánico, él tenía un vehículo viejo una vez en la capital y eso uno aprende mucho.
0: Él lo tiene aquí todavía, cuando viene, sí. A veces se ha hecho mecánico.
1: Sí, se ha hecho mecánico. Pero Raulín es buen muchacho.
0: El que tiene un vehículo viejo tiene dos opciones, Fran. Se queda mucho y daña mucha ropa. Porque
1: aprende también.
0: Y algo aprende, Fran.
1: Porque tú vas y ellos mismos, los batín arreglan la guagua ellos mismos.
0: No, los batín son... Yo son
1: todólogos.
0: Yo no pierdo la esperanza de yo ver unos minibuses circulando marca batín. Tú vas a decir que esos minibuses que tienen ellos, de que Hyundai, no, esos son marca batín. Uh-huh. Y ellos, porque esos son fabricados por ellos. Y Edward tiene una capacidad tremenda.
1: Oye, una vez se quedaron y yo veo que ellos se apiaron, los dos hermanos, y comienzan a bregar con sus motores. Y a ratico,
0: no,
1: viajando otra vez. Yo,
0: no, eso es. Ahora, Frank.
1: Y no llamaron a nadie. Ellos mismos se fajaron ahí.
0: Tú viajas con los batín es cómodo porque son serviciales y complacientes. Sí, sí. Eso es uno de los mejores servicios. Son toditos, son buenos en el sindicato. Pero y aprovecho la ocasión para darle saludos a Melvin Batín, un bailador tremendo. Sí. Y a Eduardo Batín también.
1: El sabroso, le dicen.
0: Sí, la flor de Batín. Ese, un saludo y un abrazo a esos amigos queridos.
1: Muchos hijos que tienen ellos.
0: Sí, tienen muchos hijos. Ya Eduardo tiene un hijo que está también manejando ya.
1: Sí, la herencia. Han crecido ellos.
0: Han crecido. Y Fran, y hay choferes buenos en el sindicato. Vamos a aprovechar para saludar a unos choferes que son, que a veces también escuchan el programa.
1: Tú sabes que ellos se estaba amenazando como con subir el pasaje, pero era una falsa alarma de algunas personas que se adelantaron al proceso, Mario.
0: Claro, porque el gobierno ha llevado un subsidio de gasoil para inclusive, para, no sé si tú has checado la factura de tu luz, abajo dice para cierto precio de hogares, dice tal factura, pero subsidio abajo del gobierno. Que dice el monto.
1: Sí.
0: Entonces el gobierno ha tenido y está preparado para proteger a los sectores más vulnerables, porque todo el mundo sabe que los que utilizan el transporte público son personas vulnerables. No, el que no tiene vehículo fue mayormente, la persona de a pie. Entonces, a mí me extrañó esa nota de prensa sobre anunciaban cuando los principales sindicalistas habían dicho que el gobierno estaba invirtiendo alrededor de 800 millones semanal para...
1: Y que había un diálogo para eso.
0: Había un diálogo. Y entonces vemos bien eso. Esa acogida del gobierno de congelar los precios por ahora del combustible, del pasaje, mediante un subsidio de gasoil que reciban los minibuses. Aprovecho la ocasión para saludar al teniente Pérez. Tú conoces.
1: Tú sabes, Gigi la Gambusa.
0: Gigi la Gambusa.
1: Tú sabes, Gigi sabe más de perfume que del amor.
0: A Robelín también, que es mi amigo.
1: ¿La cura?
0: No, la cura no, Robelín el chofer.
1: Robelín la cura, ya no quiere saber de Junior.
0: No.
1: Tú sabes que cuando Junior le hacía la sierra esa, por excelencia, los premios, ajá. Robelín picaba. Ese día Robelín se bañaba y se ponía bonito.
0: Ah, pero solamente ese día.
1: Bueno, malinterpreta como tú quieras. Y entonces Robelín, a la hora hacerlo ahora en show 69, no necesita Robelín.
0: No,
1: y
0: Robelín, pero entonces
1: Robelín se ha picado con eso.
0: Robelín era para coger calor en el club. Ahí Junior lo buscaba.
1: Tú sabes quién escucha este programa, Mario, también fiel oyente. Este muchacho, ahora no sé cómo se llama, él siempre escucha el programa. Vive en la 40.
0: ¿Cerca de quién, Fran?
1: Se me fue. Lo tenía ahora mismo ahí, estaba hablando. Es un fiel de este. Ah, llegó Kelvin Bana.
0: Ah, no, Kelvin, pero Kelvin no vive en la 40.
1: No, vive en la Duarte. Duarte,
0: no, eso es, sí. Eso. Kelvin Bana, mi amigo Kelvin, si escucha el programa, Kelvin, en su peluquería, Fran, ahí.
1: Cuando tú dices que no vive en la 40. Porque el barrio La Merced empieza ahí. Uh-huh. Sí, esa calle, la factura de esa calle, de la iglesia de Dios de la Profecía, donde yo nací ahí espiritualmente, toda esa línea de la Duarte es barrio La Merced, lo que antes era la 40. Uh-huh. ¿Tú me entiendes? Entonces, ese barrio, ese sector de ahí, incluyendo la parte de la

0: Duarte pertenece al barrio La Merced.
1: Sí, porque mayormente yo tengo entendido que a 40 antes era cuando de que tú doblabas por la iglesia de la profecía que tú doblabas.
0: Sí, sí.
1: Ya todo eso se decía como a la 40.
0: Ahora es hay una parte que es José Francisco Peña Gómez. Ahora la 40 le dicen donde está la fritura de Claudio. Por ahí.
1: No, porque ya tú sabes que ahora mismo. Pero debieron dejarle ese barrio la esencia, no. No. No voy a poner el ejemplo, porque ya José Francisco José Francisco Peña Gómez tiene un distrito.
0: Sí.
1: José Francisco Peña Gómez tiene un barrio. José Francisco Peña Gómez tiene una calle. Caramba.
0: Debieron dejarle la 40, eso.
1: Entonces yo creo que ya eso debió dejarle la 40, porque... Y sin embargo, el doctor Joaquín Balaguer tiene una de las calles más pequeñas.
0: Sí.
1: Y
0: sí.
1: Fue el que hizo...
0: Y fue el que hizo...
1: A Pedernales.
0: Las mayoría de las grandes obras.
1: Esa es la... La moraleja del sistema. Fran, entonces, Fran, ¿tú te acuerdas de la 40, cuando era la 40, que era de casa de Zing?
0: Dame una llamada ahí. Buena, ¿quién y de dónde?
2: Sí, buenas tardes.
0: Buenas
1: tardes, Ñengo.
2: ¿Cómo está, Mario?
0: Bien, adelante.
2: Bien, ¿y el gordo está por ahí?
0: ¿Quién?
2: El gordo Fran La Carábica.
0: Él mismo habla.
2: Mario y Fran, vuelvo a Traunchín con el problema de Allende. Mira, yo no quiero decir que ha sido el mejor, para no ofender a los demás incumbentes del Estado, pero ese muchacho ha sido un eficiente incumbente dentro de la... lo que es los funcionarios de este gobierno. Yo lamento mucho que él esté pasando por este momento, porque Pedernales, Mario y Fran, ha crecido enormemente. Entonces, si él tiene cierta limitante con la parte económica y no tiene el apoyo directo de las autoridades, pues entonces él va a quedar mal con el pueblo. Yo no creo que lo que esté pasando con la población de los Cayuqui y esa zona, con el agua, sea pues negligencia de él. ¿Me entiendes? No tengo que ver nada con Allende, pero él es mi amigo, lo respeto muchísimo y siempre he reconocido que ha sido uno, pues repito, de los funcionarios que más trabaja aquí en Pedernales.
1: Ah, bueno, gracias.
0: En eso, Ñengo, estamos de acuerdo, Ñengo, nosotros.
1: Ñengo, yo tengo, seguramente cuando converse con él me lo dará, pero tú sabes que cuando tuvieron la tormenta pasada de agua, salieron unos 30 y pico de acueductos fuera de servicio. Entendemos que, bueno, vamos a facturarlo.
0: Facturo que en el Power.
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4: Buenas tardes, Elpis Pérez les informa. El padre Pablo Mella, párroco de la Catedral Primada de América, criticó este lunes el sistema de seguridad social de la República Dominicana al asegurar que presenta fallas estructurales que terminan siendo discriminatorias. En otro orden, el dirigente transportista Juan Ubiérez afirmó que el acuerdo alcanzado con el gobierno no contempla aumentar el denominado galonaje para los choferes del transporte público, sino aplicar un subsidio destinado a estabilizar el precio del combustible. Para más detalles visite diarionoticias.do.
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4: Buenas tardes, Elpis Pérez les informa. El Partido de la Liberación Dominicana criticó hoy al gobierno y al Partido Revolucionario Moderno por no haber logrado la aprobación de la reforma al Código de Trabajo, pese a contar con mayoría en el Congreso Nacional. En otro orden, tras el trágico incidente que cobró la vida del cadete José Miguel López Hernández, 5 de sus compañeros permanecen estables y en recuperación luego de sufrir agotamiento durante el intento de rescate en la academia Batallas de las Carreras, informó el vocero de la policía, Diego Pesqueira. En otra información, el Poder Judicial informó este lunes que los departamentos judiciales de Barahona y San Juan de la Maguana registran el 100% de sus tribunales al día, mientras que San Cristóbal alcanza un 93%, manteniendo una tendencia de mejora continua en sus indicadores de desempeño. En el Ceibo, una pareja de esposos murió calcinada este lunes luego de que un incendio redujera a ceniza su vivienda en la comunidad Piedra Grande, sección Mata de Palma, en esta provincia del este del país. Las víctimas fueron identificadas como Magno Mota Mota, de 68 años, y su esposa Adalgisa Maldonado, de 50. Finalmente, las autoridades estadounidenses han informado que uno de sus nacionales repatriados del crucero de lujo Ondios, afectado por un brote de antivirus, ha dado positivo leve en la prueba PCR de la cepa Andes de esta infección respiratoria, así como otro presenta síntomas leves. Para más detalles visite diarionoticias.do.
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